En Más Network Carabobo 92.7 FM son las 4:44.

0: 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Son las 5 y 3 minutos.
1: 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Sonado y bien cuellado. ¡A Rafael! ¡Rafael Ignacio!
2: ¡Peñó, caporal!
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2: Pero yo no tengo ganas de cantar, caporal.
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0: 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Son las 5 y 36 minutos.
1: Patrón milagroso y bueno, el que tienen los llaneros, y ama tanto a su pueblo que quiso nacer moreno. Es el santo nazareno que en Achagua se venera. Cuando vienen los días santos, cumpleaños de redención, ahí está el alma en el canto, la voz en el corazón. Del Matillure las aguas se arrodillan ante el Cristo y se ve lo nunca visto, Semana Santa en Achaguas.

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A continuación escucharemos nuestro hermoso himno nacional, Gloria al Bravo Pueblo, letra de Vicente Salias y música de Juan José Landaeta.

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1: Voy a hacer una canción que viene para mi segunda producción discográfica. Es el tema promocional. Lo titulé Yo no soy el hijo suyo. Dice así, maestro.

0: el hijo suyo, Joan Campo. Bienvenido a este barranco. Gracias. Adelante, Millano. Hazme un traguito ahí, compadre, de agua. De agua será, porque no estamos tomando.
1: ¿Dónde están las mujeres? Que se escuche la bulla de las mujeres, ¿vale? Un aplauso para esas mujeres hermosas y maravillosas. En esta oportunidad vamos a hacer un tema a las mujeres bravas, las mujeres peleonas, las celosas. Yo me llevé un chasco con una de esas, pero le dejé el rancho vacío. ¡Maestro!
2: Dos. 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

Ajá, muy buenos días, Tocuyito. Muy buenos días a toda la gente activa que está ya conectada con la señal de Más Network Carabobo 92.7 FM. Hoy es un gran día para ponerle la mejor energía. ¿Por qué? Porque hoy es viernes, sí. 10 de julio de 2026 empieza el fin de semana. Así que saludos a todos los que escuchan en el carro, en el trabajo, en su casa, en otro planeta, en cualquier lugar donde esté sintonizando Más Network Carabobo 92.7 FM. Y también nos pueden sintonizar por la www.mascarabobo.com. Recuerda que nuestras redes sociales son @mascarabobo92.7 y nuestro número telefónico sería el 0414-1927-927. Claro, y estamos bajo la gerencia de producción de Manolo Marval y la producción general de Jorge Padrón y la dirección general de Ricardo Figueira. Señores, así acaba de empezar Enfocado, sí, con Gilbert Peraza y Jorge Padrón. 3 horas de disfrute, de relajación, de información que la vas a pasar muy bien. Así que vamos a entrar a escuchar unas canciones y vámonos con Frankie Ruiz. Llegó la salsa, llegó el sabor.

Ajá, de nuevo aquí en Enfocado, escuchando esta música sabrosa y ya son las 9 y 26 minutos de este 10 de julio del año 2026. Aquí le está hablando Jorge Padrón y vamos a recordar unas cositas interesantes el día de hoy, ¿ok? Vamos a escuchar unas efemérides, por ejemplo, aquí venezolanas. ¿Sabes que en 1786 nace en Villaleiva, en Colombia, el capitán Antonio Ricaurte?

filósofa y activista por los derechos de la mujer, señores. Y en el mundo, tú sabes, hablando ya así, ya que estamos hablando de efemérides, en 1985 el buque insignia de la organización ecologista Greenspan, Raymond Warrior, es hundido en el puerto de Auckland, Nueva Zelanda, por agentes de la inteligencia francesa, provocando una crisis diplomática internacional. Y en el 2015, en el Cairo, fallece el actor icónico Omar Sharif, famoso por las actuaciones en las películas con el Lawrence de Arabia y el Doctor Zhivago. Y también, tal día como hoy, pero en el año 1856, lo que es hoy actual Croacia, nace en Esmijan un conocido inventor llamado Nikola Tesla, prolífico inventor, ingeniero mecánico y eléctrico, reconocido mundialmente por sus invenciones revolucionarias y contribuciones al diseño del moderno sistema del suministro de electricidad, sí, la corriente alterna. Y hablando de Nikola Tesla, que vivió desde el año 1856 hasta el año 1943, este que fue un ingeniero eléctrico de los más importantes que hayan existido, considerado de los más brillantes y visionarios, su trabajo se sentó en las bases de los sistemas modernos de la potencia eléctrica por corriente alterna y las comunicaciones inalámbricas. ¿Pero qué es la corriente alterna? Es el sistema de generación de transmisión de electricidad que utilizamos actualmente y que en su tiempo compitió con la corriente continua de Thomas Edison. Ahora es el estándar global que usamos que utilizamos ahorita en el hogar, en todos lados en el mundo. También estuvo con el motor de inducción que creó el primer motor de este tipo que funcionaba con corriente alterna, eliminando la necesidad de conmutadores mecánicos y revolucionando la industria automotriz y de maquinaria. También creó una bobina llamada bobina de Tesla, que era un transformador resonante capaz de generar voltajes extremadamente altos y espectaculares y descargas eléctricas en el aire, clave para el estudio de la iluminación y la radiofrecuencia. También estuvo involucrado en la transmisión de la energía inalámbrica, cuando ideó en la torre Wilkinson en Nueva York, donde su sueño de transmitir energía eléctrica y datos de forma masiva y gratuita en inalámbrica por todo el planeta. Y por supuesto el control remoto que presentó en 1898, el primer barco a control remoto por ondas de radio, invento precursor de la robótica, los drones y los sistemas automatizados. Así que Nikola Tesla es todo un gran desliga de la tecnología. Así que vamos a escuchar ahora, vámonos con un poco de música y vámonos con Latino. Ah, y esta es una versión en vivo de Franco de Vista.

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En Mass Network Carabobo 92.7 FM, son las 10 y 9 minutos.

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1: Muy buenos días. El municipio Libertador, Carabobo, Tocuyito, Valencia, cualquier parte del planeta de donde nos sintonicen. Sí, señor. Iniciamos nuestro espacio Ritmo de Vida y, por supuesto, arrancamos con la primera hora, Jorge. Hoy arrancamos con el karate, la disciplina, una disciplina importantísima en donde se trabaja cuerpo y mente. Y bueno, hoy estamos llenos de Jorge aquí en la cabina, que nos acompaña Shihan, Jorge Pacheco. Suyo. Ellos se van a ir presentando a medida. Jorge, deja la chupeta, por favor, hazme el favor y concéntrate en el programa. Jorge amaneció comiendo chupeta. No,
2: estoy aquí con los Jorge y puedo hacer lo que quiera.
1: ¿Qué opinas tú? ¿Qué opinas tú de eso, Mickey Mouse?
2: Estamos mandando.
3: Tú fuiste el que me quitaste la chupeta el otro día.
1: Bueno, Jorge, cuéntame.
2: Ahí, vamos a hablar del karate hoy.
1: Ok, de los Karate Kids. Allá tenemos al profesor Shihan. Jorge Pacheco, lo que pasa es que como hay dos Jorge Pacheco acá, uno solo es el que se llama diferente. Bueno, acá aprovechamos y nos presentamos a los dos un solo cipotazo. ¿Qué dices tú?
2: Vamos a darle.
1: Jorge, bueno, profe, cuénteme, buenos días, ¿cómo está?
4: Muy buenos días a todos. Gracias por la oportunidad de poder llegar a este público tan maravilloso. Soy el Shihan Jorge Pacheco, director técnico del Dojo Club Churiken en Tocuyito. Ya más de 40 años en estas lides, como fundador del karate en el municipio Libertador, de la mano de grandes compañeros como el Shihan Félix Arias, Shihan Ángel Tejeda, el sensei William López, que ya tenemos una trayectoria bastante larga en el municipio. Y hoy, bueno, dándole un saludo muy especial a todos los karatecas de nuestro municipio e invitarlos para el venidero 25 de julio, donde estaremos celebrando pues el 41 aniversario de nuestro dojo en la cancha Polo de Tocuyito, con el apoyo incondicional siempre de la alcaldía del municipio Libertador y del Instituto Municipal del Deporte, de la mano pues del alcalde Oscar Orsini y del director y presidente del instituto, Winston Ñáñez, y por supuesto nuestro queridísimo amigo Francisco Perdomo. Hoy en compañía pues de mi hijo, el sensei Jorge Pacheco, y por supuesto de una gran persona que le tengo un aprecio muy grande, que es el Shihan Félix Arias.
1: Ok, bueno, cuéntame, sensei, este es el heredero de este legado, del legado de los Pacheco. El sensei, cuéntame, sensei.
5: Hola, buenos días, mi nombre es el sensei Jorge Pacheco, hijo. Más que sensei, me considero instructor, porque sensei es una palabra muy profunda todavía para mis años de aprendizaje, con muchísima humildad, siguiendo pues el legado de mis maestros acá presentes, el Shihan Félix Arias y mi padre, el Shihan Jorge Pacheco. Un dato aquí bastante curioso: yo a los 6 años, mi primer maestro evidentemente fue mi padre, y como tal yo empecé a practicar con mi Shihan, el sensei, el Shihan Félix, con muchísimo gusto, enalteciendo pues el origen del karate aquí en el municipio y por ende mis años de práctica.
1: Ok, bueno, y acá también nos acompaña el señor Félix Arias Shihan.
6: Bueno, buenos días, tengan todos nuestra audiencia, y especial gracias por el apoyo en este espacio interesante, pues, que nos permite a nosotros, bueno, dar la referencia en cuanto a esta disciplina deportiva que tenemos en nuestro municipio, con grandes maestros destacados que nos han llevado pues a masificar el deporte en nuestro municipio. Bueno, por acá estamos organizando lo que es la Liga de Karate 2 del municipio Libertador a través del Instituto de Deporte. Bueno, estamos trabajando para mejorar. Solamente organizado es que podemos nosotros avanzar. Así es.
1: Claro que sí, la organización es fundamental para cualquier actividad que realicemos o que tengamos planeada, como la actividad que viene el 25 de julio, ¿no, Shihan? El 25 de julio vamos a estar en donde, cuénteme.
4: Es correcto, 25 de julio a partir de las 8 de la mañana en la cancha Apolo de Tocuyito. A partir de las 8 de la mañana con una pléyade impresionante de maestros, instructores, sensei que vienen de todo el estado Carabobo. Viendo enumerar, pues, primeramente al sensei Ángel Tejeda, baluarte dentro de nuestro municipio. Su esposa, un gran abrazo, sensei Iris. Al maestro, nuestro árbitro internacional federativo, el sensei William López, y su hija Ori. Beso por aquí, Ori, tremenda sensei también. Les puedo también nombrar, y no quisiera dejar a ninguno por fuera, el sensei, bueno, no quiero nombrar alguno porque me voy a comprometer. Lo que sí lo vamos a esperar es el 25 de julio a partir de las 8 de la mañana en la cancha Apolo de Tocuyito, donde estaremos celebrando nuestro 41 aniversario con un tope excepcional de kumite y la especialidad de kata por equipos, con unas premiaciones maravillosas y unos excepcionales patrocinantes que nos han cedido, pues, trofeos y medallas bellísimos. Puedo nombrar, pues, a nuestros grandes patrocinantes, la tienda Pasapalitos, que está ubicada en el Unicentro Valle de San Francisco, y a la Recti Libertador, que también nos donó unas bellísimas medallas que estaremos entregando el día del torneo. 25 de julio, 8 de la mañana. Esperamos la presencia de no menos de 15 escuelas de karate de todo el estado Carabobo. Por eso es que no lo quise nombrar, porque eran muchos, son muchos los que van a venir.
1: Vamos a ir profundizando, tranquilo, que en el evento vamos a ir profundizando.
4: No, y grandes sorpresas allí, porque esto es el semillero. El municipio Libertador es un gran semillero de atletas de karate, y el estado Carabobo como tal, dentro de lo que es la Asociación de Karate del Estado Carabobo, dirigida por el gran maestro, hijo de mi maestro directo, de nuestro maestro, el Soque José Rafael Mendoza, de la escuela Oyama, el sensei José Mendoza, un gran saludo desde aquí, que está trabajando de manera excepcional, que ha sacado adelante el karate del estado Carabobo, y hoy por hoy somos campeones en varias de las versiones, y próximo

0: Federación Venezolana de Karate, que ya estamos remontando de manera impresionante la cantidad de karatecas campeones nacionales e internacionales que están haciendo de este gran proyecto. Y de allí, pues, ese espaldarazo a nuestro querido presidente de la Asociación de Karate del Estado Carabobo, José Mendoza Hijo. Tengo el agrado, pues, de conocerlo desde muy niño, entrenando con ellos en la escuela Llama, mi cuna, para decirlo así. Y siempre me emociono cuando nombro a mi maestro Mendoza, siempre presente con nosotros.
1: Maravilloso. Bueno, entonces, Ritmo de Vida empezó hoy de una manera especial, Jorge, enfocados en el karate, disciplina que me gusta mucho. Por supuesto, como todo aquel que le guste la cultura japonesa, sabe de que esto tiene una historia de trasfondo, sabe de que esto es una filosofía más que una disciplina y un deporte. Entonces hoy estaremos profundizando en todo lo que se refiere a este tema. Vamos al espacio musical y arrancaremos con la segunda hora de nuestro programa Ritmo de Vida, nuestro segmento Ritmo de Vida, en donde hablaremos el karate y la salud. ¿A que sí? ¡Atento!

bueno, hoy nos vestimos de gala y nos enfocamos en el bienestar integral. Siempre hablamos de cuidar la salud en el gimnasio con la alimentación o las visitas médicas. Pero hoy queremos explorar una disciplina milenaria desde una perspectiva totalmente distinta. La salud física, mental y el equilibrio de vida a través de las artes marciales. Derribamos el mito de que el karate es solo para lanzar golpes o para jóvenes competitivos. Hoy vamos a descubrir cómo esta práctica es una auténtica medicina para el cuerpo y la mente. Y para profundizar en este tema, tenemos el honor de recibir en el estudio a una eminencia en la materia, si lo podemos decir así mismo, es el sensei Jorge Pacheco Hijo, quien hoy estará en este segmento como invitado especial en Ritmo de Vida. Saludos, sensei, bienvenido.

0: Aquí en América, en Sudamérica, en Occidente, el karate se ve de una forma muy distinta a lo que se ve en Oriente. Me gustaría hablar un poquito de la historia, muy resumidamente, acerca del karate. Vamos a remontarnos al siglo XV, cuando el rey Shoshin, un rey emperador japonés, toma Okinawa. Okinawa es una isla en el suroeste de Japón, una isla muy pequeña, y el karate no nace en Japón. Es debido a Japón que nace el karate. Y viene desde una cultura marcial milenaria que se remonta hasta el año 3020 a.C. en China y la India. Estas artes marciales han ido transmigrando, han ido viajando por el tiempo y se han ido expandiendo en toda Asia, al punto en que en esta pequeña isla empiezan a efervecer esos primeros indicios, esas primeras formas de karate. Y antiguamente no se llamaba karate, se llamaba Shurite, porque en Shuri, es en, dentro de esta isla, es la capital de Okinawa. Luego se empieza a conocer por otros nombres, el Naha-te, que Naha significa vacío okinawense, y luego a partir del 1936, Gichin Funakoshi empieza, que es el fundador del karate de Shotokan, que es el que practicamos nosotros, empieza a escribir en sánscrito japonés el karate desde otro punto de vista más filosófico. En la salud, es una disciplina deportiva, una disciplina marcial, pero no hay que olvidar los orígenes zen que tiene el karate. El karate tiene muchas influencias budistas.
1: Lo filosófico.
0: Mucha filosofía, no solamente la filosofía del combate, sino la filosofía espiritual. ¿Qué sucede? Según la OMS, la Organización Mundial de la Salud, el karate, aparte de ser un patrimonio mundial como deporte, como arte marcial, es una forma de vida. Se orienta más allá de lo marcial y llega incluso, no solamente a lo académico, sino a lo filosófico. El karate fomenta mucho la neuroplasticidad, que es la capacidad del humano de poder aplicar lo aprendido a su vida diaria. El karate fomenta mucho la disciplina interna y externa, el autocontrol, el poder que uno tiene para ejercer la fuerza, no solamente intelectual, sino física, en cualquier ámbito de su vida, en cualquier ámbito de la vida diaria. Una de las cosas que nosotros tratamos de que nuestros maestros, los maestros aquí presentes, yo soy parte de ese legado, parte de esa enseñanza, que nuestros maestros han intentado durante más de 40 años fomentar aquí en el municipio, es que el karate no sea visto únicamente como un deporte, sino como una forma de vida. Y puedo decir que tiene muchísimos beneficios en la salud. Vamos a enumerarlos. En parte física, vamos a fortalecer nuestros músculos, fortalecemos nuestros cerebros con nuestros katas, que son las formas. El kata es una fuente de liberación interna y externa que implica una extrema concentración, memoria, coordinación. Trabajamos los dos hemisferios del cerebro por igual. Explotamos nuestras capacidades físicas e intelectuales al punto en que no solamente memorizamos esta forma, sino que la aplicamos en el combate. Y esta disciplina también se ve reflejada en nuestros estudios, en nuestro trabajo, en nuestra concentración, en nuestro focus al momento de poder realizar nuestras labores del día a diario.
1: Oye, me llama mucho la atención esto de la salud mental y el foco y el control del estrés, ¿no? Que esta disciplina puede tener el impacto que puede tener en nuestra vida. ¿De qué manera el dojo se transforma en una terapia para calmar la mente y recuperar el foco?
0: Me parece una pregunta excelente. Te voy a responder desde un punto de vista incluso hasta poético, porque el karate tiene mucha parte dentro de esa poesía. Nosotros empezamos, el primer dojo es nuestro hogar, y el dojo, el gimnasio, ese dojo-kun, que son nuestros preceptos básicos al momento de nosotros poder aplicar nuestras enseñanzas, nosotros poder enseñar a los nuevos, viene desde un humanismo interno. Ahora, me parece muy profunda la pregunta y me gustaría respondértela desde un punto de vista introspectivo, muy, muy subjetivo, muy propio. Nosotros empezamos a aplicar esas enseñanzas desde muy pequeños incluso. Y no solamente desde la niñez, sino porque el karate, si observamos, una persona de 60 años, 70 años puede incluirse en el karate de la misma forma. Porque no hace falta que tú llegues de 5, 4, 3 años para poder comenzar esta senda, sino que puedes llegar a cualquier edad. Porque al fin y al cabo es una fuente de reencuentro interno, una fuente de reencuentro espiritual. Es estas enseñanzas

0: como nosotros la aplicamos, como nosotros la enseñamos, impartimos y como nosotros la aprendimos, comienza desde un entrenamiento riguroso, es cierto, muy moral, muy espiritual, desde el autocontrol, la meditación y tomar en cuenta que esas formas, esas técnicas de ofensa, de defensa, esos katas, vienen también como parte de reencontrarnos nosotros mismos desde un punto de vista espiritual y físico. Entonces me gustaría pues enaltecer esos sánscritos japoneses donde dicen que la mente supera al cuerpo y la mente es el primer templo antes que el cuerpo.
1: Por supuesto que sí. En los niños suele verse como una herramienta para la disciplina y el respeto. Pero en el caso de los adultos, Shihan y

0: de tocar el punto del adulto, quiero irme directamente a la parte de la formación del niño y el joven como pilar fundamental del desarrollo de una nueva generación. Nosotros, me digo nosotros, los profesores de karate, hemos venido con un legado sumamente importante, por lo menos en el caso nuestro. Puedo hablar de Chihan Félix y mi persona. Venimos de la escuela Oyama. Venimos de una formación y un ejemplo excepcional de familia. Porque yo me remonto a la historia y siempre me acuerdo con mucho agrado que yo entraba a mi dojo y pasábamos por dentro de la casa de nuestro maestro. Y llegábamos al sitio de entrenamiento, al tatami. Y lo que veíamos y lo que se respiraba allí era armonía y, por supuesto, mucha disciplina, mucho orden y valores familiares. Eso nos ha servido a nosotros para ir traspolándolo, pues, dentro de lo que es el dojo. Porque el dojo es más que un sitio de entrenamiento, es un hogar. Es un sitio de formación. Y dentro de nuestro legado histórico estamos formando los líderes del futuro. Esa es nuestra primera responsabilidad. No crear solamente un competidor, un muchacho que gane, porque eso crea, si es solamente esa función, estamos creando un ególatra. Y no es lo que, no es el fin, no es la realidad. Es buscar la disciplina, el orden, los valores familiares, la ética, la moral, para que el día de mañana ese karateca continúe con estudios universitarios, con su negocio, pero que sea un líder. Y el liderazgo va directamente relacionado con el ejemplo, porque no podemos decir que hablamos de moral si vamos desnudos por la calle. Es imperativo que los senseis, cuando se llama sensei, quiero hacer una acotación muy personal, dentro de mi punto de vista y la experiencia que tengo de algunos años en estas lides, hay que cumplir varias etapas. La etapa de alumno, del gohai, la etapa del senpai o el alumno mayor, el alumno que es el auxiliar del maestro, el competidor, llegar a esa etapa, pasar y cumplir esa etapa de competencia, porque es muy sabroso, de verdad, estar montado en un podio, estar ganándose un premio, el recibir los halagos, los aplausos. Como personas, como seres humanos, nos gusta y no lo podemos negar en ningún punto de vista, pero eso no nos debe a nosotros enfermar, no nos debe cambiar como personas, sino por el contrario, administrar bien la victoria y saber administrar la derrota, porque muchas veces perdiendo ganamos también, porque estamos ganando esa humildad y ese respeto que le merecemos y le debemos a nuestro contendiente. Nosotros no tenemos enemigos. Tanto es así que el karate nunca comienza una pelea. Todos los katas, para llamarlo, casi todos, comienzan con una defensa, nunca con un ataque. Y esa es la esencia del karate, nunca agredir, sí defendernos. Y doy este ejemplo muy común. Nosotros nunca comenzamos una pelea. La terminamos, sí, pero no la empezamos. Y de allí, bueno, quería ahondar desde este punto de vista de la formación y la creación de líderes al futuro, porque en eso es que nos estamos abocando. Y creo que coincido con todos los senseis. Recuperar el respeto de lo que es un cinturón negro, porque no todo cinturón negro es sensei. Hay cinturones negros que son competidores, pero no han llegado a esa etapa de enseñar. Hay que cumplir las etapas, hay que ir quemando esos parámetros para poder llegar allí. No sé si qué coincidencia tenga conmigo mi hermano, el Chihan Félix Arias.
1: Por supuesto, y al Chihan Félix Arias quería preguntarle lo siguiente. Chihan, para quienes nos están escuchando en este momento en su automóvil o en casa y tal vez están pensando, ya se me pasó el tren para eso o no tengo la condición física necesaria, ¿cuál sería su mensaje final para que se atrevan a dar ese primer paso en beneficio a su salud?
2: Bueno, evidentemente que nosotros como karateca o como clubes, nosotros también somos parte de una sociedad y nos incluimos en una comunidad, en un espacio allí para que nosotros con nuestro conocimiento, bueno, le damos ese punto de control de que el que no dice que no puede dar el primer paso para iniciar en esta disciplina independientemente de la edad que tenga. ¿Sí? Bueno, es parte esencial de la vida cotidiana el karate. ¿Por qué? Porque hacemos unos movimientos que en nuestros hogares lo hacemos. Hacemos un estiramiento para agarrar un vaso, lo recogemos, y esa movilidad motriz motora también nos permite a los adultos, ¿verdad?, tener una sensibilidad ya articulada en cuanto a nuestro cuerpo. Y así, bueno, nos motiva espiritualmente a seguir, que en la mañana cuando nos despertamos abrimos nuestros ojos y estiramos, y aquellos que están, que podamos nosotros ayudarlos en sus movimientos, lo ayudamos. Entonces, la sensibilidad humana del karate va en lo espiritual. ¿Bien? Y eso lo transmitimos nosotros en nuestros lugares de entrenamiento, en nuestras comunidades. La visibilidad la hacemos nosotros con nuestros niños, con nuestros representantes, que son el ángel de la guarda de estos niños preciosos que están en nuestros dojos. Y nuestros padres y nuestros abuelos, bueno, también tienen el derecho de participar, dar el primer paso para incorporarse en una clase dinámica con sus instructores, para que vean también qué es lo divino, qué es lo importante de articular en ese espacio de enseñanza.
1: Shihan, por favor, comparta con nuestra audiencia dónde pueden ubicar las personas que nos están escuchando, cómo pueden ponerse en contacto con su escuela o en las redes sociales para comenzar a entrenar bajo su guía, porque sé que hay mucha gente que está atenta en lo que se refiere, por ejemplo, a la pregunta que le hice, que es una pregunta clave, ¿no? Porque, ok, los jóvenes, nosotros podemos, los padres podemos llegar e implantarle esto y mira, vamos a practicar, te voy a mostrar, pero esa persona mayor que ahorita se limita, que dice, no practiqué karate cuando estaba joven, pero quiero practicarlo ahorita, ¿no? Entonces, ¿cómo podemos nosotros conseguir la escuela de karate, las redes sociales? Utilice los micrófonos para ser difusor de esa información.
3: Porque nos encontramos actualmente en el Dojo Club Shuriken, en la entrada de la organización Valle de San Francisco, al lado del Unicentro Las Marías. Nuestras redes sociales son @dojoclubshuriken, todo en minúscula, todo pegado. Estamos allí lunes, miércoles y viernes de 3 a 4 y media. Y bueno, contamos con profesionales de la mano de nuestro Shihan Jorge Pacheco y mi persona como humilde instructor allí presentes para enseñarles a los niños, a los adolescentes, a los adultos. Y los esperamos.
1: Maravilloso. Bueno, entonces, hoy tuvimos este espacio de Ritmo de Vida con mucha información, con información de expertos en la materia. No se separen del dial porque ya regresamos. Por ahí tenemos invitados en Venezuela Emprendedora, que también son colaboradores, ¿no, Shihan?, de este evento. Ellos también están incluidos en esto. ¿Cuáles son esos patrocinantes que van a apoyar este evento?
4: Nosotros siempre nos hemos abocado en apoyar los emprendedores y la empresa privada del municipio Libertador, sobre todo, ya que nuestra esencia, nacemos y estamos aquí haciendo vida en el municipio Libertador, tierra de campeones, tierra de libertades. 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Y quiero mandarle un saludo muy especial a la señora Milagros, a la abuela de nuestros dos campeoncitos, Isabela y Anthony. Señora Milagros, que es un baluarte dentro del dojo también, por su apoyo incondicional y por llevar a esos niños como los tiene.
1: Ok, bueno, esos son los patrocinadores que están detrás de este evento. Iremos profundizando a medida que pase la mañana. Y por ahí, Jorge y yo estamos impresionados porque el jefe cinta negra, Jorge Ricardo Figueira, es cinta negra honorífico, quien se le otorgó este digamos que, ¿cómo lo podemos decir, bro? Este mérito por el apoyo que él le ha dado a la escuela. Sí, señor. Bueno, ya sé, para no buscarle pelea a... Ya sabes, Jorge, ¿viste? Ahora no podemos buscarle pelea a Ricardo, no nos vaya una pela. Mira que... No, porque él no tiene que darnos trancazo. Ese, están despedidos, listo. No, mentira. Bueno, por supuesto, ahora cuando lo vea le voy a decir, ¡osh! Es más, ahorita voy a bajar y lo voy a saludar. Ya tú vas a ver. Continuamos con nuestro programa, nos vamos a espacio musical y ya regresamos con los cuentos de Fufurufo. Que va a hablar de karate, ¿cómo será esto? Hablando de karate. Ya regresamos.

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0: ¡Buenos días! Cuidado, me rompen la urna antes de tiempo, Jorge. Mira que aquí hay pura gente que le gusta la pelea, ¿vale? Estoy rodeado de pura gente que le gusta... puros peleones, ¿ah? Bueno, eso va más allá de la peleadera, ¿no? Porque, bueno, tenemos a los chihanes. Chihanes, si se les puede decir, porque son varios, ¿verdad? Chihanes y chijones, ¿será? Bueno... aquí tenemos al Chihan Jorge Pacheco, que hoy nos estuvo acompañando al joven Gilbert en el primer segmento del programa Enfocados, y a su hijo, el sensei Jorge Pacheco Jr.
1: Bueno, aquí estamos, y el cañón con esta audiencia maravillosa. Y invitándolos una vez más, pues, al torneo aniversario del Dojo Club Churiquén. Esto ya es tradición dentro de este municipio. Tenemos, esta es la versión número 41 años, iniciamos en la urbanización El Molino, ese tiempo, pues, formando muchachos, y hasta hoy tenemos una playa de profesionales, comerciantes, padres de familia, una maravilla, pues. Qué bonito es caminar el Tocuyito y recibir ese abrazo y ese saludo tan cordial de todos mis amigos. Están todos invitados, todos, público general, todo Tocuyito, porque eso es una gran fiesta del karate que hacemos allí, la masificación deportiva tan importante, dirigido a nuestros niños y jóvenes básicamente, y a todos los dojos del estado Carabobo invitados el 25 de julio en la cancha Apolo de Tocuyito a las 8 a.m. aniversario del Dojo Club Churiquén. Estamos ubicados en el Unicentro Valles de San Francisco para las clases. Todo el que quiera asistir a las clases de karate, niños desde los 4 años en adelante y jóvenes, de 3 a 4:30 de la tarde, lunes, miércoles y viernes. Y hay una especialidad nueva que tiene su basamento en lo que es el karate como tal, es el kickboxing. Estamos dando clases de kickboxing también los días lunes, miércoles, viernes y sábado. Y como promoción, todo el que vaya, pues, como referencia de este programa, va a tener, pues, una semana de promoción gratis de clases, tanto del kickboxing como del karate do. Solamente tienen que dar el nombre del programa y allí, bueno, serán acreedores de esa promoción de una semana totalmente gratis como parte de familiarización.
0: Mira, y tú que te ves así más joven que yo, porque ahí se te ve que no estás tan canoso así como tú y yo. Yo todavía puedo practicar esas cosas, yo todavía puedo estirar los músculos en esa disciplina que le dice karate, chico. Todavía yo puedo lanzar, como quien dice, los pies, las patas al aire, ¿ah?
1: Por supuesto, estamos a todas las edades.
0: Bueno.
1: Para comenzar, nunca es tarde. La cuestión es tener las ganas, como dijo anteriormente mi amigo y hermano Chihan Félix Arias, eso es parte de la vida. Hay unos proyectos importantísimos que quiero mandarle un gran saludo, ojalá que me esté oyendo, al maestro José Ángel Guerrero. Yo tuve la oportunidad de trabajar con él en la Escuela Llama. Él es uno de los primeros mundialistas, acreedor de la medalla de bronce, así como la mundialista que tenemos contemporánea, Claudia Sequera, campeona mundial en Budapest en el año 85. Carabobo ha repuntado, inclusive la hija de Claudia Sequera es representante de Venezuela, estuvo en la Olimpiada, fue acreedora también de un diploma. Y muchos por allí dicen que lo robaron. Y creo que sí, porque esa sensei es una maravilla, Claudimar García. Bueno, estamos siempre a tiempo de poder practicar una especialidad deportiva. El sensei José Ángel Guerrero tiene un grupo bastante significativo de personas que están renaciendo con el karate.
0: Bueno, hoy nos pusimos serios, bueno, ni tan serios, porque cargo el pantalón amarrado con un cable blanco que parece cinta de karateca. Vamos a hablar de cómo llegó esa guachapita de los coches. Perdón. ¿Cómo llegó esa guachapita de las artes marciales a Venezuela? Porque la gente cree que el karate aquí empezó ayer con las películas de Keanu Reeves o Cobra Kai. No, señor, esto es más viejo que el chacao. Miren, por ahí en los años 60, cuando yo todavía tenía cartílagos en las rodillas, llegaron los primeros valientes a sembrar el karate en el país. Maestros como Marcelo Guaglinone, el gran Kunio Tanabe o Choco Sato, en este tiempo meterse un dojo no era más que para tomarse fotitos para el Instagram. ¿Qué va? Eso era disciplina pura, sangre, sudor y lágrimas. Los muchachitos salían de ahí directico a ponerse compresas de agua tibia. ¿Y saben qué es lo mejor? Que aquí mismo, en nuestra Valencia del Rey, en Carabobo, la cosa pegó con fuerza en Valencia, se convirtió en una cantera de guerreros. Escuelas icónicas empezaron a fundarse en los años 70 y 80, y de aquí han salido campeones que le han plantado cara a los mismísimos japoneses. Es que el karateca venezolano, y más el carabobeño, tiene un guaguancó y una garra que no se compra en ninguna botica. Sí, señor, pero entonces cuénteme, señor Félix Arias, ¿cómo inició acá el karate en el municipio Libertador, la liga y todo esto? A ver, profundicemos sobre esto.
1: Bueno, mira, evidentemente que para nosotros este arte marcial se ha difundido, pues, gracias al esfuerzo que hacen estos artistas marciales en nuestro municipio. Sí, evidentemente que a partir, bueno, de 1970 hubo un auge importante de los clubes a nivel nacional, y eso dio por origen, bueno, la creación también de la Federación Venezolana de Karate en 1986, y allí, bueno, expandido en esta geografía importante de nuestro país, bueno, estos 365 municipios que tiene nuestra patria, bueno, y ahora en nuestro municipio, bueno, importante llegó esta masificación de primero de instructores, que fueron los que dieron el primer paso para sembrar esta semilla que hoy en día, bueno, están los clubes. Y bueno, a partir de 1980, por acá, por el municipio, habían unos viejitos por ahí que lanzaban sus patadas.
0: Ah, y, bueno, entonces habían esos viejitos, yo también puedo lanzar las pataditas. Jorge es el que me dice que yo no puedo y que ni siquiera pateé un zancú. Viste que sí puedo, Jorge, y te la pasas hablando.
2: ¿Ah? Bueno, ¡ya solo!
1: Movimiento, el espíritu sale con este espíritu marcial.
0: Mira, Shihan, yo eché el cuento por encima, pero usted que vive esto desde adentro, ¿cómo recuerda aquí en Carabobo? O sea, ¿cómo recuerda usted los primeros años del karate aquí en Carabobo? ¿Quiénes fueron esos profesores que rompieron el molde acá dentro de nuestro municipio?
1: Bueno, mira, evidentemente que aquí nosotros tenemos una cantera de instructores. Ahorita, ayer jóvenes, hoy adultos. Tenemos nuestro maestro Ángel Tejeda, ¿verdad?, que tiene su dojo cercano frente al banco Venecea, ahí en el centro comercial Sucre. Y igualmente el maestro Jorge Pacheco. Son importantes figuras. Cese Guinan López, que tienen más de 40 años sembrando ese talento de arte marcial en muchos sectores. E igualmente, bueno, mi persona, igual, gran parte de la vida que tengo ahorita, 65 años, más de 45 años, he estado allí dando mi granito de arena para formar estos nuevos líderes, pues, ¿me entiendes?
0: A veces uno ve las películas y cree que el karate es solo romper bloques con la cabeza. En el día a día de su escuela, ¿cuál es el verdadero beneficio, Shihan, que busca un muchacho o una muchacha cuando entra a entrenar con usted?
1: Bueno, mira, es importante la salud. Nosotros, cuando vemos a un niño, a un joven, a un adulto allí, queremos que ellos obtengan una salud, o sea, una serie de movimientos articulados, controlados, que le permitan a ellos mejorar. Y allí, igual, en esa movilidad motriz, conocer su cuerpo, en el sentido de que tienen unos rangos de acción en cada una de sus unidades. Conocer cuál es el verdadero movimiento que tiene un brazo, que tiene un codo, que tiene una pierna, ¿entiendes? La flexibilidad que pueden tener ellos y su ritmo cardíaco puede mejorar, ¿me entiendes? Porque la salud no tiene precio. Entonces es importante, aquí tenemos nosotros muchos clubes, por ejemplo, en San Pablo Valle, hacia la zona, la parte agraria, yendo hacia allá, hacia Barrerita, ahí está una urbanización.
0: Sí, yo conozco esa urbanización, tengo una noviecita por ahí, ¿vale? Sí, esa me guardaba la pastillita y todo ahí.
1: Oye, chico, ya te
0: estás... A veces me comía tres panes campesinos y llegaba directo al dojo, profe.
1: Bueno, ya estabas entrenado. Bueno, y por ahí tenemos también, bueno, el dojo Ángel Tejeda, ¿verdad? El dojo Yandeli, que también lo lleva la sensei Iris. El dojo Churiken, que lo lleva sensei, el maestro Jorge Pacheco y su hijo. El dojo Nokachi, que funciona en Barrera. El dojo Arfer, que es el dojo que yo tengo aquí en el Olinto Roja. Ahí funciona martes, miércoles y jueves, de 2 a 4. Ahí también tenemos nuestro centro o nuestra escuelita para mejorar la salud. ¿Entiendes? Entonces, y con estos dojos, nosotros vamos profundizando lo que es la organización, lo que queremos llegar, hacernos visible en la sociedad. Entonces, anteriormente lo hacía Funda Deporte, pero ahora con la nueva tecnología, ¿sí? Ahora el sistema se obtiene a través de las instituciones que es más cercana a tu domicilio. En este caso, el Instituto de Deporte. El Instituto de Deporte tiene un departamento que está destinado para el registro, ¿verdad? Y control de la actualización de clubes. Ahí, a través de la página del Ministerio de Deporte, el licenciado que está allí, César Arias, lleva esa oficina de registro auxiliar. Y bueno, los instructores van y hacen su registro de acuerdo a la normativa que expresa la ley y el municipio. Bueno, hace su recaudo y a través de esta oficina se le entrega un registro. Ya el karate acá, para conformar la liga, tenemos 5 registros activados por el Instituto de Deporte. ¿Sí? Entonces, con estos 5 registros, nosotros ya con 3 podemos hacer la liga. Entonces, estos registros lo emite el Instituto de Deporte. ¿Sí?
0: Bueno, incluso aquí estoy viendo que dice certificado del Registro Nacional de Deportes, la actividad física y educación física. Señores, esto es algo que está plenamente acá. Por ejemplo, dicen el nombre de Dojo Club Shuriken, dice aquí tipo de organización, organizaciones sociales, promotoras del deporte, tipo asociativo y tipo de entidad, clubes deportivos no federados ajenos al deporte profesional. Bueno, sí, esto se ve que está completamente, este es un PDF que tengo en mis manos, señores, está completamente avalado por el Ministerio de Deporte, dice por acá el Shihan.
1: Ajá. Bueno, entonces eso nos da la oportunidad de nosotros de organizarnos, darle ese apoyo a los niños, a los padres, para ir avanzando en el deporte de alto rendimiento, que es lo que nosotros queremos ir con estos niños. A medida que vamos entrenando también, el deporte va con la educación, con el estudio. Entonces eso le permite a estos jóvenes, bueno, mañana pasado, tener, aparte de su salud, su bienestar, actividad física, también su estudio. Porque al final van a ser los futuros ciudadanos y ciudadanas de nuestro municipio con una ética profesional que también el instructor que imparte la disciplina del karate, bueno, es una persona preparada, ¿entiendes? No es cualquier otra persona. Es una persona que tiene el conocimiento que le permite, aparte de lo científico, también va al humano.
0: Entonces, lo filosófico y también lo físico.
1: Así es.
0: Porque me imagino que un Shihan tiene que tener todo eso conectado con él, ¿no? Lo filosófico y lo físico, para que pueda dar una buena clase, para que pueda impartir una buena instrucción en el dojo. Escuche esto, Shihan, usted no solamente practica karate, me imagino que usted también tiene un modo de vida. usted también se dedica a otras cosas, ¿no? Me imagino que será todo karate, ¿o?
1: No, no, no. Aquí nosotros, a medida que estamos acá, también somos profesionales, universitarios. Entonces, es lo que yo le digo, pues. A medida que nosotros vamos formándolos a estos niños, a estos ciudadanos, no son ciudadanos los que vemos al frente, bueno, también le indicamos, a través de sus padres, a través del conocimiento que le damos, a que ellos escuchen, bueno, que deben ser unos profesionales. Porque mañana el sector donde viven, ellos van a tener ser unos profesionales. En electricidad, en civil, médico, abogado. Entonces, eso es lo que queremos. Tener la nueva sociedad que nos permita a nosotros ir avanzando en un mejor desarrollo de nuestro país, de nuestro municipio.
0: Por supuesto que sí, chicos, porque creciendo en una filosofía de disciplina, no vamos a encontrar lo que muchas veces vemos en estos muchachos de hoy en día, Félix, chicos. Mira, que tú ves que le faltan el respeto. Yo siempre hago un llamado a la juventud, principalmente esa juventud que le falta el respeto, chico, al adulto mayor. ¿Ah? Cuando el adulto mayor representa las bases, chico, de nuestra sociedad, de nuestro país. Y hay muchos muchachos que por falta de disciplina, que por falta de cultura, a veces obvian estas cosas. Y yo siempre hago énfasis, bueno, ahí está Jorge de testigo, como es el caso de esos colectores, falta de respeto. De acá mismo, de las unidades colectivas, ellos saben que yo le hago siempre un llamado, porque he visto cómo maltratan al adulto mayor, cómo no le ven sus derechos. Imagínense que ustedes se consigan a un adulto mayor así como el Chihán aquí presente y le intenten faltar el respeto. Mira, ustedes le van a meter la cabeza en el dentro del motor de la camioneta. ¿A que sí? Bueno, todos esos viejitos que me están escuchando por ahí, así muchachitos como yo, de 120 años para adelante. Bueno, aquí tenemos al Chihán que nos está abriendo la puerta a nosotros también. También en su escuela, en su dojo, así como en los distintos dojos que tenemos en el municipio, él está abriéndonos las puertas a nosotros, porque este programa es del adulto mayor, aunque usted no lo crea. Este programa lo cuento de Fufurufo, porque bueno, un señor joven de 120 años es el que lo conduce. Pero lo que sí es seguro es que uno todavía tiene su fuerza, porque los jóvenes piensan de que no, de que esos viejos no saben, no, los viejos sabemos más que los jóvenes. Eso sí es verdad. No sé qué dice usted, señor Félix. ¿Qué piensa usted de eso, de lo que yo estoy diciendo, ya más saliéndonos del tema del karate y hablando de la realidad?
1: Mira, evidentemente que nosotros cuando vamos a hablar con una persona adulta, recuerda que ellos también en su época utilizaban un palo y lo utilizaban como defensa, ¿verdad? O sea, ellos también tienen un conocimiento enraizado en los artes marciales, ¿entiendes? Entonces
0: el tamunangue, ¿no? Eso. El tamunangue es una fiesta, es un arte marcial venezolano.
1: Así es. Entonces, bueno, de ahí viene una enseñanza también importante de nuestros ancestros, pues, y que nos permite a nosotros, bueno, ir a llevar el respeto a nuestros ciudadanos y ciudadanas que tienen una edad. Yo también tengo una edad, yo tengo 65 años. Y evidentemente que en el momento que ellos le falten el respeto a una persona, oye, yo les doy un parado ahí, ¿entiendes? ¿Por qué? Porque nosotros en el dojo damos la disciplina. Es decir, hacemos una reverencia, saludamos el dojo o el espacio, saludamos de respeto, porque es un lugar de sagrado para nosotros, porque ahí vamos nos van a dar un impartir una enseñanza de disciplina.
0: Y que una filosofía, más que todo. Y eso es lo que le hace falta, chicos. Yo digo que a la sociedad le hace falta es eso, que tengamos una filosofía de respeto y disciplina para que nosotros podamos en un mañana, o sea, tener un buen desenvolvimiento social. Así lo veo yo con los escasos 120 años que tengo, ¿verdad? Yo le dije esto bastante a Bolívar, pero él no me hizo caso. Entonces, es verdad, nosotros tenemos que tener definitivamente una filosofía de respeto, una filosofía de disciplina, y el karate es una de estas disciplinas que nos enseñan, ¿verdad? Todas estas cosas hermosas. ¿A que sí? Bueno, ya para despedirnos y para irnos al espacio musical, muchas gracias al señor Chihán Félix Arias, quien desde este momento nos va a dejar la dirección de su dojo, y también, por supuesto, las redes sociales, si las tiene, los números de teléfono, Recuerden que pueden contactarlos también a ellos, a todas las distintas escuelas de karate. Vamos a poner el número de la radio, la emisora de la orden, el 0414-1927-927. Usted se pone en contacto por ahí, por el guarandingo ese que es plano, que tienen en la mano. Ustedes mandan ahí, ¿cómo es que le dicen ahora? ¿Whatsata? ¿Cómo? Bueno, por ahí usted manda un bueno, eso es cosa de gringo. Por ahí usted manda un whatsata a ese número y bueno, nosotros le decimos pues cómo va a ir usted allá a darse unos trancanazos con los profesores. Y bueno, esto ha sido todo por hoy. Despide usted el programa, le dejo a usted un acto de reflexión. Siempre lo hago yo, pero esta vez haga usted la reflexión para el respeto al adulto mayor y por supuesto para la nueva construcción desde la filosofía y el respeto.
1: Bueno, para concluir, bueno, agradezco la invitación y de este emisora pues importante para nuestro municipio. Mi número de teléfono es 0414-4849-218. Por ahí me pueden preguntar dónde pueden tener un club más cercano y se les puede dejar la información. Evidentemente que la disciplina es prioridad para esta sociedad y el respeto va con ella. Nosotros, a medida que vamos pasando las etapas de la vida, tenemos que agradecer a Dios. ¿Sí? Entonces, salir positivo a la calle y con el respeto por delante. Entonces, bueno, motivo a toda la ciudadanía y en especial a estos muchachos que están allí en las unidades colectivas de nuestro municipio, que pasan y están acá adentro, bueno, a que también recuerden que mañana pasado ustedes van a ser adultos mayores. Entonces, den el respeto ahorita y ese será el respeto que les tocará a ustedes mañana recoger. Entonces, es importante que ustedes también reconozcan, porque allí al frente, en lo que se monta

0: papeles y en la sintonía, Jorge, tú también te vas a meter a karateka conmigo, porque lo que yo haga, tú lo haces. Así de simple. Acuérdate que yo soy tu papá y tú me tienes que obedecer. Bueno, entonces ya saben los números de teléfono. Despítalos ahí, Shihan.
1: El 0414-4849-218. Por ahí.
0: Y el 0414-1927-927, que es la emisora. Cualquier información al número de Shihan y al número de la emisora, y nosotros le pasaremos la información que usted necesita.
1: Pero Fumurufo está activo todavía, lo veo muy
0: claro,
1: atento con su, con su uniforme.
0: Por ya. Supuesto que sí, chico.
1: Y mira. A Jorge también ahí activo, mira, se no, le ve la cinta blanca ya por ahí, Jorge, azul. Jorge,
0: yo me puse una cinta azul, pero no por el azul de, no por el azul de lo que representa, sino por el azul de la pastilla. Usted sabe que el azul de la pastilla es bueno, y a veces uno, bueno, tiene ese calambrito. En esto, ¿sabes qué? Aquí yo siempre digo que tengo enamorada. Ojalá no me esté escuchando mi tía Lourdes por ahí. Yo tengo una enamorada de una jovencita de 75 años que estamos saliendo y me dice, muchacho, pero es que tú estiras las patas sabrosas, como que si fueras karateca, caracha. Y yo le digo, bueno, sí, lo que pasa es que yo uso mi pastillita azul, digo, mi cinta azul, me equivoqué. Como siempre me equivoco. Pero bueno, muchachos, esta ha sido una nueva entrega de los cuentos de Fufurufo. Será hasta el lunes, porque ya lamentablemente mañana es sábado y no voy a venir para acá a echarle cuento a ustedes. Prefiero estar ya comiendo chimó debajo de la mate mango en la casa y haciéndome un sancochito de puro fósforo. Ah, porque me gusta comer bastante el sancocho de cabeza de Caribe, chicos, que eso sí que es un buen afrodisíaco. Tú sabes que a mí me gustan todas las cosas afrodisíacas. A ti te gustan las pelotas de todo, eso lo dejo a tu criterio. Jorge. Bueno, nos despedimos y acuérdense del dicho, agárrate, morrocoy, que lo que viene es camino.

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0: Ok, nuestro segmento donde analizamos, Jorge, e invitamos a los emprendedores de nuestro municipio Libertador. Y hoy tenemos a un emprendimiento. Hoy nos acompaña, a ver, preséntate en el micrófono.
1: Buenos días, mi nombre es Fernando Santaella.
0: Fernando Santaella y...
2: Jexi
0: Meléndez, ellos son propietarios, ¿no? De la fábrica de pastelitos.
2: Pasapalitos.
0: Ok, ¿cómo nació esto? ¿De dónde viene este emprendimiento? Cuéntenme, porque de verdad ustedes están ubicados acá. Yo no quiero que ustedes me digan diálogo institucional. Yo quiero que me digan cómo surgió esto, cómo fue el sueño, dónde empezó. Una noche, mira, Jexi, vamos a montar una empresa de pasapalos. O sea, algo que ustedes me digan que nació de su corazón. Y por supuesto de su perspectiva.
1: Claro, claro. Bueno, ante todo, gracias por la invitación. Para nosotros es un placer estar acá en Más Negro. Este emprendimiento salió, bueno, siempre salen de la necesidad. A veces las mejores ideas vienen de la necesidad. Entonces la necesidad era un emprendimiento donde podamos salir adelante, donde pudiéramos avanzar cada día. Entonces, bueno, se nos ocurrió la idea de los tequeños, porque siempre hacíamos tequeños en nuestra casa. Hacíamos pastelitos, tequeñitos. Entonces, bueno, los primeros que empezamos a fabricar no nos quedaron muy buenos, muy bonitos que se digan, porque, bueno, no éramos expertos en eso. Y ahorita ya tenemos ya un año con el emprendimiento y, bueno, gracias a Dios hemos ido mejorando cada día. Entonces, bueno, sí, empezamos con los tequeños y, bueno, hemos ido avanzando. Ya fabricamos pastelitos, tequeños, tenemos combo para fiestas, para eventos. Y, bueno, cada día tratamos de ir mejorando en la producción, en el servicio al cliente. Y, bueno, ha sido muy satisfactorio. Todo este emprendimiento, hemos podido ayudar a otras personas también con sus emprendimientos, que nos compran producto a nosotros, venden, han podido salir adelante, han tenido una entrada de dinero extra. Y, bueno, yo creo que eso es parte de lo que nos da satisfacción cada día, el poder ver que podemos colaborar y ayudar para que otros también puedan salir adelante.
0: Ok, que entonces esta idea que surge más allá de una comida de fin de semana, porque claro, uno de repente, para salir del paso, ¿quién no se ha comido un pastelito a las 7 de la noche para hacer la arepa? O sea, es algo que está presente en nuestra gastronomía y nuestra cultura nacional, ¿no? Pero, a ver, ¿quién fue el primero? ¿Quién fue el que hizo el primer pastelito? Pensando en armar este emprendimiento que hoy día se ha ido desarrollando en el municipio Libertador, ¿no?
1: Propiamente. Libertador como tal.
0: Entonces, ¿quién fue? Yo quiero que tú me eches el cuento de cómo fue eso, cuando agarraste el pastelito y lo lanzaste a fritar y dijiste, oye, esto sería tremendo negocio.
1: No, bueno, en realidad la idea fue mi esposa. Ella fue la primera que fabricó estos tequeñitos, que en realidad no hace mucho conseguimos una foto, ahorita no la tenemos. Eran unos tequeños todos torcidos, todos chuecos, que fueron los que preparamos para nosotros.
0: Bueno, si fue ella, entonces cuéntame, ya, a ver, ¿cómo fue eso? Porque... Mira, eso de que con lo que tú dices es importantísimo. ¿Sabes por qué? Porque hablas de que los tequeños te salieron choretos. Hoy día yo no creo que esos tequeños salgan igual de choretos. Hoy día han ido avanzando. Entonces eso es para que tú veas, desde el momento que viste ese tequeño choreto y hoy día ves tu emprendimiento, te das cuenta cuánto trabajo y cuánta evolución ha pasado para llegar del punto A al punto B. Pero eso que nos lo diga la protagonista, que me imagino que ella fue la primera que hizo pastelito con el tenedor, dándole. Esa se borró las huellas dactilares del dedo gordo, Jorge, oíste, de tanto como usar el tenedor. Ah, cuéntame, Jexi.
3: El batidor.
2: Hola, buenos días. Mira, no tanto fueron los pastelitos, sino el tequeño. Yo agarré la masa y yo me decía cómo enrollar, o sea, cuál es la técnica para poder enrollar un tequeño. Y dándole, y esos tequeños me quedaron, para decirte verdad, horrible. Y yo, Dios mío, ¿pero qué es esto? Entonces, no, un cachito es bonito, ¿verdad? Y le digo a mi esposo, ayúdame a hacer, ¿cómo? Nada, él en ese momento ni pendiente. Hasta que después, bueno, con tanta insistencia, hicimos otra vez una masa y él me empezó a ayudar y eso, y ahí salían mucho mejor. Y bueno, ahí fuimos poco a poco, empezamos los dos y agarrar clientes y parte, promocionar.
0: ¿Saben algo? Lo que me llama la atención de Pasapalito es lo siguiente, y es de que creció en familia. Hoy día, siempre, cada vez que surge un nuevo emprendedor, este emprendedor surge de manera solitaria, o sea, solo, tiene una idea. Acá no, acá trabaja hasta toda la familia. La esposa que inició, empezó a inventar, y el esposo que, en vez de darle espalda, por eso es que el hombre hace la mujer y la mujer hace el hombre. Y por supuesto, la construcción familiar es un trabajo en equipo. Y para los que no crean que el matrimonio no es una locura, para los que crean que el matrimonio, mucha gente que dice hoy día, no me caso, no, hay que saber elegir bien a la pareja, porque aquí está esta hermosa pareja que se levantaron juntos a levantar este emprendimiento de verdad. Y mira la historia que ella cuenta, de que ella llegó y los hizo feo, después tú llegaste y los perfeccionaste con ella, crecieron juntos, hoy día mucha gente se beneficia, están acá en la cabina con su pequeña que no quiere hablar, pero ella está aquí con nosotros, ella pertenece a la escuela de karate, sí, que estuvo temprano con nosotros acá. Entonces, ¿cuáles son sus metas a futuro? Ustedes ahorita están acá en el municipio, pero ¿qué les gustaría? ¿Cómo se proyectan como empresa?
1: Bueno, ahorita estamos acá en el municipio. Nuestra sede física como tal está acá en el municipio, en el Centro Comercial Valle de San Francisco. Ahí nos pueden ubicar en el Toldo Verde. Pero en realidad llegamos a muchas partes de Valencia porque tenemos muchos clientes que, gracias a las redes sociales, vienen de Valencia, de Guacara, de Tinaquillo, de Chichiribichi. Hay muchas partes de nuestro país y de nuestro estado que vienen y compran nuestros productos, y como les dije anteriormente, ellos los revenden en sus casas, en sus negocios. Y bueno, la idea de Pasapalitos es ir avanzando orgánicamente, siempre manteniendo el enfoque, que es brindar un producto de calidad. Este es un producto artesanal, lo fabricamos en nuestra casa. Allí usamos los mejores ingredientes que se necesitan para fabricar un buen pasapalo. A los clientes la receptividad ha sido increíble, a los clientes les han gustado. De hecho, tenemos combos fiesteros que mayormente, como su nombre lo indica, lo llevan nuestros clientes para fiestas, porque a veces en esa reunión, en esa fiesta, en ese cumpleaños, pasa que el que organiza la fiesta a veces no quiere pasar todo el día en la cocina, sino que quiere compartir con sus invitados, con sus amigos, con la cumpleañera, si es unos 15 años. Entonces, le es una buena opción los pasapalos, los combos de pasapalos, porque literalmente es algo que tú puedes freír rápido, lo puedes repartir. También tenemos mini pizza, ojitos de salchicha, que llamamos, que es un enrollado con salchicha. Entonces son varios productos que tú le puedes ofrecer a tus invitados y que literalmente los puede freír cualquier persona. Ese rapidito lo fríes, no vas a tardar tanto tiempo en la cocina, no debes hacer una inversión tan grande, tan costosa. Entonces, por esa parte, les ha gustado mucho a los clientes, porque les ahorra tiempo que pueden compartir con su familia, tiempo que pueden compartir con sus invitados. Y a la vez, bueno, se degustan con un buen pasapalo. Y bueno, la idea es seguir creciendo, seguir avanzando, siempre de la mano de Dios. Hoy estamos aquí, la idea es seguir avanzando, y bueno, solo Dios sabe hasta dónde podremos llegar. Lo que sí es que, bueno, que acá en el municipio, gracias a Dios, hemos ido creciendo, hemos ido avanzando. La receptividad ha sido increíble. Y bueno, nada, la idea, como lo comenté, seguir avanzando, seguir ayudando a esos emprendedores. De hecho, ahorita por el mes de julio tenemos promociones que son excelentes para los emprendedores, para todo aquel que quiera emprender vendiendo pasapalos, vendiendo sus tequeños fritos. Si ya tiene su negocio, es una buena acción para que los pueda incluir en su menú. Y bueno, en este mes tenemos promociones excelentes para que puedan empezar y, bueno, ir probando cómo se le va moviendo el producto, que, bueno, que es de excelente calidad.
0: Jesse, una pregunta, tú que eres la arquitecta de este producto, manejan una línea, ¿no? Me imagino que tienen, no es nada más tequeños y pastelitos, sino que ustedes ustedes tienen una línea de productos. ¿Cuál es la línea que tú ves que tiene más aceptación por parte del público?
2: Mira, nosotros nos enfocamos más que todo en lo que es los copos fiesteros, que te traen tequeños, pastelitos, hojitos. También vendemos lo que es galletas, obleas, refrescos al mayor, muchas cosas, pues lo que es para, más que todo para fiesta, para que no estés como quien dice, como loco, buscando aquí, buscando allá, no, todo lo tenemos
0: básicamente
2: ahí.
0: Básicamente es en un combo y ustedes lo distribuyen, lo venden, y eso engloba distintas cosas.
2: Sí, en el combo, hay un combo que te trae pepito, te trae oblea, te trae galletas, aparte los pasapalos congelados. O sea, es una buena opción para el que esté buscando. Ay, ya lo compré, lo frité, lo repartí y listo.
0: Ok, sí. 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
0: Ok, bueno, entonces Más Network 92.7 FM y por supuesto se compromete con este emprendimiento a realizarle, Jorge, un material para subirlo a nuestras redes sociales para que se den a conocer también, un gesto de colaboración, porque son parte de un emprendimiento de acá del municipio Libertador y ustedes estarán viendo cómo es la tienda allí. Nuestros usuarios de nuestras diferentes redes sociales estarán viendo cómo es la tienda, la historia que hay detrás de esto. Bueno, por ahí se vienen muchas cosas bonitas con la gente de Pasapalitos y por supuesto con cualquier emprendedor de acá del municipio Libertador. Más Network 22.7 FM es su casa. Y bueno, ¿qué palabras tienen de despedida ustedes como familia? Porque son una familia. La princesa no quiere hablar.
1: Bueno, para despedir ya, mi consejo es para todo aquel que tenga una idea de emprendimiento, para todo aquel que quiera salir adelante, que lo intente. Si no damos el primer paso, no vamos a saber si nos pudo haber ido bien, si fracasamos. Aunque no se puede ver como un fracaso, es como un aprendizaje para seguir avanzando y hacer las cosas más bien en el próximo intento. Si tienes una idea, que no te deja dormir por las noches, que pasas todo el día pensando en ello, hazlo, enfócate en ello. Muchas veces pensamos que necesitamos un gran capital para empezar algo, y créanme que yo diría que el 99% es la actitud con la que te levantes, la actitud con la que te presentes en el día. Eso es lo que te va a hacer triunfar. Y claro, siempre colocando los proyectos en manos de Dios, que es el que nos guía. Y bueno, si tienen esa idea, échale pichón, trabájela. Hay días que son difíciles, en verdad, no hay que negarlo, pero siempre con el enfoque, siempre con la mejor actitud, que tarde o temprano ese emprendimiento que tanto te ha costado, Dios mediante, te va a dar frutos.
0: Exacto, mejor consejo imposible. Y bueno, les cuento a ustedes acá de que esto también es un emprendimiento enfocado, también es un emprendimiento que está guerreando desde los sueños. Porque es así, mi gente, si usted tiene un sueño, persígalo. No se rinda. Si le dicen mil veces, usted no puede, es lo mejor que puede pasarle. A mí muchas veces me decían de que yo era un loco porque iba a estar en la emisora. Y ahora soy el alienígena de la radio en Más Network 92.7 FM. ¡Jorge! Y es hora de que nos vayamos.
3: Vamos con el cocinero mayor.
0: ¿Con quién?

0: sabroso, vale, cocinero. Y hablando de eso, mira, de cocina, pastelitos. Hoy tuvimos pastelitos, hoy tuvimos karate, hoy tuvimos de todo.
1: Sí, bien variado todos hoy.
0: Todos los días el programa cada día va evolucionando de una manera ilógica. Sí. Eso pasa cuando tú tienes esquizofrenia.
1: Ay, Dios. ¿Será? ¿Será que tiene esquizofrenia? No, yo creo que ambos.
0: De repente estoy aquí así y de repente me cierro mis ojos
2: y empieza a sonar una voz extraña.
1: ¡Uy! ¿Qué pasó? ¿Qué pasó, muchachos?
0: Entonces, esas voces, ¿verdad? Esas voces así como Calamardo.
3: O quizás Patricio Estrella también. ¿A ti no te gusta Patricio? Yo creo que sí te gusta Patricio.
0: Entonces, esas voces empiezan a fluir en mi cabeza y me vuelven loco. Y ya está perdiendo el hilo de lo que estaba hablando. Okay.
1: Despide, muchachos, despide.
0: Sí, vamos a despedirnos.
1: Despide, que no, vamos a comer pastelito mejor y
0: sí,
1: ya está.
0: Sí, porque nos vamos a quedar encadenados, compadre. Llegamos a ustedes gracias a la gloria de Dios, a la paciencia de Jorge y a la locura de Gilbert Peraz y por supuesto también a nuestro patrocinante, la pastelería y la pastelería y panadería.
1: La preciosa Esperanza.
0: La preciosa Esperanza, y venden también pastelitos, también de hojaldre y venden pizza. Bueno, Ricardo, ¿qué no vende? Casi que Ricardo no vende a los empleados.
1: Chacho. Cuidado, Nelly.
0: 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Me fascina el café de Nelly. Que Dios bendiga ese café. De verdad que sí, muy sabroso. Entonces, bueno, y Ricardo Figueira, que hoy nos enteramos que es cinta negra. Vamos a ver. ¿Sabes que está el munchaku? Él hace un munchaku, pero con pastelito.
1: Entonces bueno. Le queda con pan canilla.
0: Sí,
1: con el pan canilla. Agarra el pan canilla.
0: Suriken de tequeño. Eso lo está aprendiendo a hacer allá la princesa. Pero ella no dice nada. Dijo que no iba a hablar y no iba a hablar. Ella es muy severa. ¿Cómo se llama ella? Bueno, Camila, ya que no quieres hablar, eres campeona. ¿Eres campeonato? En el campeonato van a encontrar a Camila. De todas formas, la gente que asista, que sé que va a ser mucha, ustedes me van a ver que yo voy a estar con un cartel que dice Camila y una flecha. Y yo la voy a señalar cada 5 minutos para que ustedes la vean. Ya que ella no quiso hablar, yo le voy a señalar cada 5 minutos quién es Camila para que la gente la conozca. Bueno, llegamos a ustedes gracias a nuestro circuito de Más Network Carabobo 92.7 FM, el circuito que está mandando en toda Venezuela. Gerencia de producción,
1: Manolo Marval.
0: Producción general,
1: Jorge Padrón.
0: Nos llenamos de bastante Jorge.
1: Sí,
0: Jorge,
1: sí. Hoy es el día de los Jorge.
0: Pues San Jorge,
1: sí.
0: Tal.
1: Sí, no, es el santo, nosotros hermano, tenemos un santo.
0: Tú más repetido que una barajita de álbum Panipa.
1: Nada, pues.
0: Mira, aquí sales en la producción general y aparte de eso, te tengo que nombrar en el lado donde se supone que tengo que ser yo el protagonista.
1: Nada.
0: Yo voy a poner la que.
1: Jorge.
0: Jorge Padrón, bueno, sí, Jorge Padrón, el fulano es. Dirección general.
1: Ricardo Figueira, el cinta negra.
4: No
1: va a lanzar panes.
0: Espérate, que está dando las redes sociales en japonés, disculpa. Hay mucho el personaje.
1: No, lo que pasa es que nosotros somos criollitos, entonces.
0: Nos pueden contactar a través del 0414-1927-927, el número que la licenciada Serlín le cuesta pronunciar. Saludos, licenciada. Y las redes sociales @máscarabobo92.7fm. Nos puedes escuchar en cualquier parte del planeta y Japón. Estamos en la onda japonesa.
1: Sí, por la www.mascarabobo.com.
0: Exacto, Jorge Padrón, quien habló para ustedes, Gilbert Peraz, el alienígena de la radio. Y por supuesto, Jorge Padrón, el hombre más repetido que las barajitas del álbum Panini. Te lo voy a seguir diciendo aquí.
1: ¡Váyalo!
5: Y por supuesto, Microsoft, ¿vale? Que se metió aquí a saludar a la gente así de la nada.
1: Este sí es todo el tiempo. Salud, el Microsoft, ¿vale? Metido. Mire, hermano, metido de
5: se
1: último.
5: Meta conmigo, hermano, porque vamos a tener problemas. Mira que yo soy cinta tornasol. Porque a mí me cambian de color así, carratico.
1: Sí. Ajá. Sí, yo pensaba que era por otra cosa.
5: Lo que soy yo. Bueno, vámonos con una musiquita y sabrosa, ¿vale, Jorge? Ponle una música y sabrosa a la gente que la cambian de pasajero.
1: Ajá.
5: Dale, pues, bueno, lánzate.
1: Puerto Rican Power.
5: Bueno, lánzate. ¿Cómo que Puerto Rico, mano? Yo soy venezolano, chamo, no me esté faltando el respeto, mano. Dale, bueno, lanzamos con ese beta. Hasta mañana.

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0: Hola, hola. Bienvenidos a Donde el Fútbol nos une. Bienvenidos a su dosis diaria Modo Mundial. Por aquí, Mariel y la abuela, con mi nieto Samuel y Alejandro Colmenares apoyándonos en los comentarios. Bueno, Samuel, hoy seguimos con una jornada también bien importante y emocionante, porque hoy tenemos el encuentro España-Bélgica. Hoy tenemos un único partido que vamos a disfrutar aquí en hora venezolana a partir de las 3 de la tarde. Bueno, estamos ya, seguimos en cuartos de final, donde ya, bueno, tenemos un primer clasificado, Francia, que derrotó a Marruecos 2-0, y bueno, ahora esperando por el que gane hoy, para le tocaría entonces enfrentar a Francia. ¿Es así, Samuel? Y hablando de esto, también quería aprovechar para que nos comentara sobre este juego que disfrutamos, este Francia-Marruecos, que estuvo por lo demás muy, muy, muy emocionante.
1: Bueno, tuvimos el primer partido de estos cuartos de final, un partido entre Francia y Marruecos, donde el primer tiempo terminó 0-0, donde Francia tuvo un penal para abrir el marcador, pero no lo pudo hacer. Un partido que estaba muy cerrado, Francia atacando constantemente, Marruecos teniendo más el balón que Francia al final del partido, pero Francia en la ofensiva fue muy superior, ya que Marruecos solamente logró un remate al arco y Francia solamente le bastó con 7-6 minutos para hacer esos goles, para ganarle a Marruecos 2-0, donde Francia nuevamente mostró muy buen nivel, completamente en la ofensiva y en la defensiva, ya que no recibió gol ante uno Marruecos que metió gol en todos sus partidos. Este fue el único partido donde no pudo meter gol, y Francia, ante una difícil Marruecos, logró vencerla para avanzar a semifinal.
0: Vamos a aprovechar también para que Alejandro nos complemente los comentarios de este juego y de lo que estamos por disfrutar.
2: Hola, saludos. Bueno, se llegó el primer partido de los cuartos de final entre Francia y Marruecos, y bueno, nada, Francia demostrando el gran nivel, el gran equipo que tiene y grandes jugadores que tiene, logra llevarse la victoria, a pesar de que Mbappé falla un penal y pudo ganarlo 2-0. Mbappé marcó, y marcó también Dembélé, y Mbappé llega a 20 partidos en mundiales y 20 goles. También sigue en la lucha por el goleador en este torneo, lleva 8 goles, al igual que Messi. Pero de verdad que Francia es un gran rival, prácticamente le pasó por encima a Marruecos, que Marruecos viene de hacer un excelente mundial, viene de eliminar a Países Bajos. Es el equipo semifinalista del mundial pasado, es el actual campeón en su confederación, y de verdad que era un equipo bien, bien complicado, y Francia lo manejó y lo trabajó y lo jugó como que si era un partido más de práctica que un partido de tanta importancia como es los cuartos de final. Y de verdad que eso habla mucho de la calidad y los grandes jugadores que tiene Francia en su equipo. Y bueno, nada, ya se da el primer semifinalista de esta Copa, y a esperar a seguir viendo los partidos que nos quedan. Lamentablemente ya queda cada vez menos, y bueno, nos tocará esperar otra vez 4 años para otro Mundial. Bueno, gracias, saludos, seguimos.
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0: Gracias, Alejandro, por tus comentarios. Bueno, Samuel, no nos queda otra que invitar entonces a nuestra audiencia para que disfrute de este juego emocionante por demás, que ya lo comentaba, entre España y Bélgica, que vamos a tener a partir de las 3 de la tarde. Chao, chao.
3: Y así estamos llegando al final de este microinformativo deportivo, donde el fútbol nos une a través de Mast Network Carabobo 92.7 FM. La invitación cordial para mañana a partir de las 12 del mediodía. 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

Bueno, y así con este grupo británico de los Bee Gees y este éxito homónimo de la película Sobreviviendo, Stayin' Alive, para ustedes. Iniciamos hoy viernes 10 de julio, 6:40 de tarde-noche, por Más Network Carabobo 92.7 FM. Gerencia de producción Manolo Barbal, producción general Jorge Niño Padrón, dirección general Ricardo Figueira, y ante el micrófono el 14.219, Luis Soler, la voz.

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Credence Clearwater, Down on the Corner, ¿la recuerdan?

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seguimos con esta música ochentera. Por acá por la hora de la nostalgia, recuerden, de lunes a viernes de 6 a 8. Saludos para nuestro radioescucha Antonio Rodríguez desde la urbanización José Rafael Pocaterra. Recuerda cuando estaban en las minitecas, aquí tienen Silver Pozzoli, Around My Dreams.

1990, MC Hammer, con este rap electrónico, You Can Touch It, no puedes tocar esto, con lo que es Más Network 92.7 FM. 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

sonando para ustedes esta música del recuerdo por la hora de la nostalgia en Más Network Carabobo 92.7 FM. Bueno, ya vamos a complacer al amigo Antonio Rodríguez. Pide una de Rick Charles, Never Gonna Give You.

0: Bueno, y de esta manera, con esta banda norteamericana de Village People y su tema YMCA Inca, estamos llegando al final por la tarde-noche de hoy, viernes 10 de julio. Será hasta una nueva oportunidad donde ustedes y nosotros compartiremos esta buena música de todos los tiempos por cortesía del grupo Medilab, Laboratorios Clínicos, Casa Médica, tienen atención médica primaria y rayos X en alta resolución. 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Más Network Carabobo, mandando en toda Venezuela, en la gerencia de producción Manolo Marval, producción general Jorge Padrón, dirección general Ricardo Figueira, y quien tuvo el gusto de hablar ante ustedes, el 14219, Luis Soler, la voz. Éxitos y bendiciones. Veamos este tema también de 1982 de Yazú, para que sigan disfrutando. Eso es estilo de baile, recuerda la discoteca.
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4: 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En Más Network Carabobo 92.7 FM, son las 7:59.

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